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0: Hemos llegado a nuestro destino. ¿Disfrutaste de tu viaje? Nos bajamos del expreso de Radio Disney a seguir disfrutando de más éxitos.
1: Media hora después seguimos a tu lado, seguimos compartiendo más canciones y nos espera Elton John para cantar con Kiki D. Imagínense poder recordar un tema, recordar una canción con nosotros y dejar tu sugerencia a través del WhatsApp de la radio.
0: 099-11-22-22-2.
1: Eso está más que perfecto. No te desconectes de Radio Disney porque vamos a seguir hablando acerca del show de Andrés Cepeda, acerca de lo que se viene con nueva música, con el podcast que actualizamos semana a semana y con tus canciones favoritas. No te vayas de tu radio.

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7 de la noche con 43 minutos y me dices que sí, ubicamos tu canción favorita, ¿ah? A través del 099-11-22-222, súmate con tu sugerencia, con tu petición, mientras te ponemos al día para aquellos que quieran cenar algo diferente, ¿ah? 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En esta noche también compartimos contigo canciones de David Bisbal. Es momento de que le subas el volumen porque llega a ti. Vivir así es morir de amor.

0: Hola, somos Morat. En minutos vamos a cantar para ti, así que no te muevas de Radio Disney.
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Escuchamos a The Police en este momento. ¿Cuántos fanáticos de The Police se conectan con Radio Disney ahora? Y es que todos tienen como una época favorita, ¿no? Todos tienen pues su década en la que cantaban con agrupaciones como esta y decían, bueno, es que la universidad la pasé súper bien, es que en el colegio la pasé súper bien. Por allá regresando como a los años 70 estamos, 70-80, ¿no? The Police nació en el 77, luego época dorada durante algunos años, luego con este tipo de canciones, Every Breath You Take, era lo que oías con Radio Disney. Ahora, si no te quieres desconectar, ya sabes que puedes descargarte la aplicación para llevarnos a donde tú quieras. Y asimismo, no te pierdas de todos los géneros que también se suman en este momento. Obviamente, rock and roll, vamos un poco, pero pasamos del rock al regional de la mano, de la voz, diríamos nosotros, de Dayanara. Me voy de ti, en tu radio.

nueva hora a tu lado. Ya sabemos que por acá estábamos escuchando a Morat, estábamos escuchando a Silvestre Dangond con Lo Poco Que Yo Quiero. Pero también vamos a escuchar el nuevo sencillo de Luis Fonsi. Él ha decidido pues sumarse también para que escuchemos antes que nadie el ritmo de la bachata en su voz. También él un poco experimentando con estos géneros. No solamente lo escuchamos en pop, no solamente pues lo oímos como tal en diferentes canciones como esta, sino más bien ahora al ritmo de la bachata. Y ya sabes que este tema se llama Me Despido y que ahora lo puedes escuchar y bailar con tu radio.

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0: 8 de la noche con 13 minutos, escuchábamos a La Bush con Be My Lover, una canción sin duda que nos funciona para poder activarnos en este super viernes. Aquellas personas que están en el gym, están terminando la rutina, aquellas personas que están alistándose incluso para una reunión, para una celebración, para festejar algún cumpleañero. Por supuesto, más temas como este, nosotros seguimos compartiendo contigo para que sigas haciendo de tu noche una más amena. 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Ahora, nosotros continuamos con el modo fin de, claro que sí. Y como lo hacemos también con un artista que se viste de verde en todos sus conciertos, en todos sus álbumes, y estamos hablando nada más y nada menos que del Fercho, esta vez con Ty Dolla Sign.
1: Wow, esta vez

0: Los marcianos y las marcianas están alistando ¿para qué? Para boicot. ¿Y qué es esto? Es el concierto que Mar Rendón está haciendo. Ella decide regresar a los escenarios, decide pues darnos, por supuesto, más canciones, más música, su repertorio, ponerlo en vivo. Y tú vas a poder verla más cerca que nadie, porque Radio Disney es radio oficial de este show de boicot en concierto. Y además no solamente va a estar Mar, sino que además habrán artistas invitados, asimismo de nuestro país. 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
0: 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Aún puedes comprar los boletos a través de Me2Go. Esa plataforma está habilitada para ti. Ahora, ya que hablamos de Mar Rendón, sabemos que ella en algún momento estuvo dentro del ranking Radio Disney Ecuador, y es que su fandom marciano nunca la dejó sola. Siempre estuvo allí mandando notas de voz, mandando mensajes de texto. ¿Será que la volvemos a ver dentro del ranking Radio Disney Ecuador en algún momento? Bueno, eso lo vamos a descubrir semana a semana contigo. Mañana, sábado al mediodía, ya sabes que te conectas para descubrir las 30 canciones más solicitadas de la semana que llegan gracias a Toto. ¡Listos, vamos!

0: Quédate con Radio Disney. Por acá en minutos vamos a compartir contigo también un mensajito especial que han dejado para un casi casi cumpleañero. No te vayas de tu radio.
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0: Diego Torres también se suma a la programación de tu radio. La pregunta es, ¿ya cenaron? ¿Todavía no? ¿Ya de pronto están listos para ver pelis, para ver series, para ponerse allí modo maratón? Bueno, aquí queremos seguirte escuchando y seguirte acompañando. Y ojo, acá está ese mensaje cumpleañero que dejaron hace poquito. ¿Te escuchamos?
1: Feliz cumpleaños, mi chino hermoso. Hoy celebramos tus 7 añitos y no podemos estar más felices y orgullosos de ti. Eres nuestro pequeño deportista favorito, un gran bailarín y sobre todo un niño alegre, que con su sonrisa llena de felicidad, cada rincón de nuestra familia. Que Dios te bendiga siempre, cuide cada uno de tus pasos y te conceda mucho salud, amor, alegría y sabiduría. Que nunca pierdas esa hermosa energía, tu alegría y ese corazón tan noble que te hace especial. Deseamos que cumplas muchos, muchos sueños, que sigas disfrutando de cada aventura, que siempre tengas motivos para sonreír y que estés rodeado de personas que te amen y te apoyen siempre. Felices 7 añitos, mi chinito hermoso, te amamos muchísimo y te deseamos toda la felicidad del mundo. Tu familia que te quiere, todo, tu hermana, tu papá, tus abuelitos, todo. Eduardo Mera Correa, de acá de Machala.
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0: No te muevas de Radio Disney porque en minutos se suma también un tema de Belanova.
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Escuchabas a Bella Nova con esta canción que nos regresa al año 2005. Imagínense, ¿qué estaban haciendo ustedes en 2005? Por acá podemos hablar a título personal, 2 añitos recién cumplidos. Pero para otras personas tal vez era su cumpleaños número 9, su cumpleaños número 1, su cumpleaños número 20. Bueno, eso queremos que nos cuentes también a través del WhatsApp de Radio Disney, al mismo al que te puedes sumar para dejar 2 nombres, 2 apellidos, cédula, teléfono y ciudad. Y es que Carlos Vives quiere que seas parte de su universo Vives, en el que al menos en una fecha va a poder compartir con Bacilos. El Tour al Sol y Bacilos es lo que se llevará a cabo en Guayaquil el sábado 5 de septiembre en Medio Estadio Alberto Spencer. 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Un abrazo para todos los que se conectan en este momento con nosotros. Que tengan linda, linda noche. Un abrazo para Lore, para Joel, para Blanca, para Karencita, para Marifer, para todos los que siempre se conectan con nosotros. Un abrazo, yo soy Anita, que les vaya lindo.

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Hey, hola, ¿qué tal? Muy buenos días, buenos días, buenos días, buenos días. Feliz sábado. Hey, ha llegado un nuevo sábado, un nuevo fin de semana. Parece que ayer nomás fue fin de semana y recuerdas que fue semana corta. Así que nada, está bien, está perfecto. Si hoy descansas, si hoy trabajas, si hoy viajas, si hoy te ejercitas, todo tienes que hacerlo con Radio Disney. Hoy tenemos ranking, ya vamos a hablar de aquello. Hoy, sí, tenemos que hablar del FTC Live al parque. Tenemos que hablar, pues, también de las novedades de la D23. Te lo iremos contando acá con reportes que llegan desde el lugar de los hechos, como tiene que ser. Sí, buen día, yo soy Gino, me quedo contigo a partir de este momento para todo esto y mucho más, y para que actives tu modo fin de si todavía no lo haces. Cuéntanos qué planes hay para este fin de. Mientras tanto, vele, no tiene sentido. Buen día.

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Esto es She Will Be Loved de Maroon 5. 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Mientras tú lo haces, escapo con quien avanzamos en la programación, esta vez con Reina Criminal, en la programación de Radio Disney contigo. El fin de semana se siente mejor, ¿eh?

7-3 colegiales lleno. Buenos días, lleno, bendiciones. Vamos fuchi también con Rayo Dine. Salina, frío. Lo hacemos una musiquita ahí de Patito Feo, de las divinas, que mandan las divinas.

0: Hello, hello, hello, buenos días Radio Disney, buenos días. Vengo hoy especialmente en primera fila, como dicen ustedes, a celebrar estos 4 años maravillosos de pertenecer al fandom marciano de Mar Rendón con ustedes, porque siempre nos han apoyado, siempre han apoyado a nuestra artista favorita con sus canciones. Así que feliz aniversario a todos los marcianos y a celebrar con Radio Disney. Gracias por aburrirme, por no hablarme claro y confundir.
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0: Así es Carlos Vives cantando para ti, bailar contigo. 8:27. Qué bonito se siente. La gente está arrancando su día con Radio Disney. Muchos están saliendo a desayunar. Bien por ellos. Inviten algo o pasen dejando. No pasa nada. ¿Ah? Eso se llama gratitud con el tío Gino. Bueno, otros ya están saliendo a hacer deporte. Otros están en casa, sí, desayunando en familia o preparando el desayuno o ya pensando en diferentes actividades. Qué bien. El tiempo con la familia es importante. Otros viajan. Bueno, a todos los queremos acompañar en casa. De todos queremos estar con buena música en la oficina. A quienes trabajan también los vamos a acompañar. Así que déjenos saber dónde están, chicos, a través del WhatsApp. Y en el WhatsApp con tus dos nombres, dos apellidos, cédula, teléfono, ciudad, puedes participar para estar en la primera fila del concierto de Bacilos y Carlos Vives. Carlos Vives y Bacilos Tour al Sol de Carlos Vives junto a Bacilos, que también pues tiene tremenda música, a poco más de 20 años haciendo que la gente baile, suspire, cante, bueno, que lo dé todo. 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Mientras tú lo haces, seguimos con mucho más. Acá vamos a escuchar quién se suma y qué nos cuenta.
1: Hola Radio Disney, mi nombre es Gabriel Méndez. Voy a Montalvo, a las montañas. Me pueden complacer con la canción Tus Ojos Madonas de Lazo, gracias.
0: Gracias a ti, Javier, que tengas buen viaje y por supuesto que sí, para llegar a Montalvo cantando con Radio Disney. Acá está Lazo, Ojos Marrones. Buen viaje, ¿eh?

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0: Hola Radio Disney, soy Rommel, su fiel escucha. Quiero pedirle de favor, me complazcan mientras viajo al sur de la ciudad de Guayaquil, la canción Dai Dai de Shakira. Un abrazo.
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0: Qué bueno, Romel, poderte acompañar en este fin de semana. Que tengas un gran sábado. Por supuesto que sí, sigue escuchando a Radio Disney. Que llegues con bien. Y obvio, todos pueden seguir sugiriendo más y más música. 8 de la mañana con 47 minutos, para ser exactos. Sí, en este momento tenemos más peticiones. Oli.
1: Radio Disney, ¿puedes ponerme la música, por favor, de Michael Jackson, Criminal, por favor?
0: Claro que sí, campeón. Smooth Criminal ya vamos a ubicar para ti. 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

Así es, cantábamos contigo y con el señor Andrés Cepeda. Esto es Día Tras Día. Y bueno, pues siempre es un buen momento para recordarte que día tras día, si has soñado con ver a Andrés Cepeda en vivo, con cantar con él, esta es la oportunidad de oro, la oportunidad que estabas esperando.

0: 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Inscríbete y mientras tanto nos embarcamos en el Expreso. 30 minutos de música sin cortes, sin interrupciones, vienen para ti. Saludos, nos dicen amigos de Radio Disney. Soy Mariela Chagerben, también conocida como Guga, así es. Escuchando la radio, saludos para Marita, Liz, Marianita y Andresito, rumbo al Museo de los Bomberos por el Mes de las Artes. Muy bien, buen plan ese, ¿eh? Muy buen plan. Así que les vaya súper y por supuesto van en compañía de Radio Disney y El Expreso.
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0: Hemos llegado a nuestro destino. ¿Disfrutaste de tu viaje? Nos bajamos del expreso de Radio Disney a seguir disfrutando de más éxitos.
1: Así es, más éxitos tenemos para ti acá en Radio Disney, así que prepárate para cantarlos todos. En este momento, pues, disfrutamos de 30 minutos de música sin cortes, sin interrupciones en el expreso de Radio Disney. Eso sí, la música continúa. Tú puedes continuar a través del WhatsApp solicitando más temas que te pongan power, que te permitan activar el modo finde si todavía no lo has hecho. Cuéntanos entonces, ¿cuál sería esa canción? Envía saludos y pásatela muy bien.
2: Buenos días, Radio Disney. Les saluda Carmen Gagney desde Machala. Felicitaciones, excelente programa. Por favor, quiero solicitar un tema musical, Desayuno para Dos, de Eric Bryan, para mi hija Karen Ramón. Ama mucho a Ex Ciencio. Desde el 2015 sigue la radio. Aquí tienen una amplia sintonía en la ciudad. Gracias.
1: Gracias a ti, Carmen. Un abrazo grande que llegue hasta Machala. Por supuesto, también abrazo grande para Karen. Gracias por estar siempre pendientes a la programación. Y sí, ya las vamos a complacer con Eric Bryan y Jerry D, Desayuno para Dos. 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
3: Sí,

Hola, hola Gino, ¿cómo te va? Muy buenos días. Vamos viajando rumbo a la sierra con un clima lindo, escuchándolos a todo volumen. Te solicito porfa la canción de Bohemian Rhapsody de Queen para ir conectados en este modo fin de. Muchas gracias.

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0: 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Chao.
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Ahí está Maluma con Hawái, canción que hace exactamente 6 años era número 1 en el ranking Radio Disney Ecuador. Como por estas fechas ya la canción había sido publicado, el video oficial también era tendencia mundial. Y bueno, en el ranking Radio Disney Ecuador en el año 2020 sí que sonaba por todo lo alto, Sí que sonaba por todo lo alto. Bueno, hablando del ranking, pues sí, hoy actualizamos la lista. Hoy conocemos nuevos candidatos, nuevos debutantes. Así es, el top 10, el top 5, el podio, la cima, que hasta la semana anterior, por ejemplo, había tenido a Boompala de Les Serafín como protagonista 2 semanas. Así es, 2 fines de semana la canción era la número 1. Así que bueno, hoy vamos a conocer cuál será. Sí, te quedas de largo. Cada día sábado al mediodía conocemos la lista del ranking Radio Disney Ecuador. Todo gracias a Toto. Toto, listos, vamos. Y vamos a conocer qué pasa con Yandino y Axel. Su colaboración Detrás de la Luna es candidato para debutar. ¿Será que pasa hoy? Bueno, ya sabes que tus votos lo deciden.

Muy buenos días, mi querido Gino. En este fin de semana me gustaría escuchar el tema Sirena de Sin Banderas, para disfrutar, bailar y gozar, siempre con la compañía de Radio Disney.

0: 10 de la mañana con 4 minutos. Sí, en este momento puedes dejar listo un despertador para el día lunes. ¿Cómo lo programas? Sencillo, ya te vamos a contar. Antes, escuchemos a Stalin, que se comunica desde Ambato.
1: Hola Disney, buenos días desde Ambato. Clima algo extraño. Como que quiere salir el sol con poncho, pero también parece que va a llover. En fin, mi Ambato y sus cosas. ¿Podemos por favor escuchar Cat's Eye con Animal? Feliz fin de semana.
0: Bueno, ahí está, clima un poco loco, ¿no? El de Ambato. Ok, bueno, así pasa. En todo caso, tomar precauciones. Ya te complacemos, Stalin, con Animal de Cat's Eye. Sí, programar un despertador para el lunes es fácil. Cuéntanos para quién es, cuál es la canción que le vas a dedicar a esta persona. También su número telefónico y la hora. Ok, ahí estamos con la primera parte. Es un mensaje de texto. Luego, en una nota de voz, vas a dejar... pues que tus sentimientos tengan rienda suelta. Exprésate, di lo que siempre has querido decirle a esa persona, los mejores deseos, la mejor vibra. Obviamente le vas a decir: te quiero, te amo, te extraño, te adoro. Bueno, feliz cumpleaños, feliz aniversario, pásala bien, pásala increíble. Hay tantas cosas que se pueden decir en un despertador y obvio, tiene que ser tu despertador. Así que prográmalo para el día lunes. Y si a esa persona le gusta Cat's Eye, perfecto, le dedicas Animal.

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1: Hola Radio Disney, soy Mercedes. Estamos yendo en familia al Parque Samanes. Quisiéramos escuchar la canción Thriller de Michael Jackson. Un saludo para Cami, Samu, Adi, Nico y Emi. Son los mejores, Radio Disney.

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0: 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Adri, buenos días.
2: Hola, mi querido Gino, feliz sábado, ya en sintonía con ustedes, aquí despertándome y realizando ya las actividades de casa para luego en la tarde realizar el resto de planes que tengo en mente. Y bueno, quiero ver si me pueden complacer con un tema de Belinda, Ángel. Y un saludo súper especial también para mi amigo Eddie desde Quito, que yo sé que está en sintonía con ustedes, los mejores. Gracias.
0: Gracias a ti, Adri, que tengas buen día. Perfecto, hace poco Eddie le enviaba saludos a Adri desde Quito a Guayaquil. Ahora de Guayaquil a Quito, Adri le envía saludos a Eddie. Perfecto, todos estamos conectados acá en Radio Disney. Belinda, Ángel.

0: Él es Sergio Sacoto cantando para ti de cara al lodo. Así es, 10 de la mañana, 30 minutos. Momento para seguir con más. Momento para repasar un poco las novedades en cuanto al clima. ¿Cómo están las cosas en la ciudad de Guayaquil? Ya te lo vamos a contar. Antes vamos a escuchar a Dani, que siempre se suma con buenas peticiones, ¿eh?
1: Hola, mis amigos de Radio Disney. ¿Cómo están? Les saluda Dani Calero de la ciudad de Guayaquil. Les envío un fuerte abrazo y muchos saludos. Hoy estamos activadas en modo finde. Estoy con mi bella hija María Isabelita.
2: ¡Hola!
1: Y también le enviamos muchos besitos y saludos a mi bella esposa María del Carmen. Quisiera que nos ayude con una canción.
2: ¡Pum para la delícera!
1: Muchas gracias, Radio Disney. Son lo máximo.
0: Gracias a ustedes, chicos, y un abrazo para toda la familia. Sí, ya los vamos a complacer en Guayaquil, 29 grados centígrados, calorcito, calorcito se siente en el puerto principal. Hoy, pues, se espera una temperatura de hasta 34 grados centígrados y una sensación térmica que estará bordeando los 37. Es decir, va a ser asfixiante, caluroso, complicado el día. Bueno, esto es en Guayaquil, ¿no? En Quito hay 17 grados, está bonito, está templado, un clima ni tan frío ni tan caluroso, aunque el sol está súper presente en la capital. En cambio, en Riobamba tenemos 13 grados centígrados, en Puerto Viejo 29, Manta también 29, Bahía de Caracas, Salinas 27 grados centígrados, en playas 30 grados, perfecto para darse un chapuzón. Bueno, si tú vas a la playa, cuéntalo ahora mismo a través del WhatsApp y déjanos reportes del clima y el tránsito en tu ciudad.
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1: 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Listos, vamos.
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10 de la mañana, 49 minutos, es Diego Torres cantando para ti Intuición, así es, y nosotros intuimos para este día muchas cosas bonitas, ¿eh? Intuimos para este día pues mucha felicidad, muchos viajes, nos escribían por acá los Maquilón Carrión, nos dicen amigos de Radio Disney, saliendo de Manta, nos vamos hacia Guayaquil porque tenemos fiestas familiares. Hoy y mañana, regresamos el lunes al mediodía, por favor, la canción de Alejandro Sanz, Viviendo Deprisa, que es la que le gusta a mi papá Darío, va manejando, bueno, muy bien, perfecto, un abrazo para ustedes, ¿eh? Los chicos ahí van escuchando Radio Disney, perfecto, como tiene que ser, viajando, ok, ¿dónde estás tú? Cuéntanos. Sí, nosotros decíamos, intuíamos, teníamos allí la intuición lista para decir, hoy es un día de mucha alegría y de mucha felicidad para ti, para los tuyos. Bueno, entonces si es así, compártelo, compártelo. Mientras tanto, vamos a recordar este temazo, perfecto para ir de viaje, ¿no? Viviendo deprisa.

0: Ahí están los BTS cantando para ti, Swim, en tu radio, 11 de la mañana con 4 minutos. Así es, estamos a muy poco, a nada realmente, de volver a actualizar contigo en vivo la lista del ranking Radio Disney Ecuador. Así es, gracias a Toto. Toto, listos, vamos, estamos casi que listos, pero recuerda, es importantísimo siempre que tengas presente que tus peticiones cuentan como votos día tras día, y cada sábado a partir del mediodía conocemos cómo se mueven las canciones en el ranking Radio Disney Ecuador. Así que no te pierdas hoy una nueva edición para conocer si el tema que nos piden a través del WhatsApp en este momento es uno de los que es protagonista en esta edición. ¿Eh? ¿Podría pasar? ¿Será que sí? Bueno, vamos a descubrir primero qué nos piden entonces.
1: Hola, hola amigos de Radio Disney. Muy, pero muy buenos días. Bonito sábado, bonita vida. Una vibra muy especial para todos ustedes. Y les habla Wendy desde Durán. Y me gustaría, porfa, que me ayudaran con la canción de Carin León, Desde que te tengo. Besos, abrazos.
0: Bueno, un abrazo para ti. Que tengas un día muy bonito. Desde que te tengo, de Carin León. Ok, la canción pues debutó el fin de semana anterior. Lo hizo en el puesto número 25, Desde que te tengo, de Carin León. Hoy podría ser que llegue más alto. Bueno, para eso tienes que quedarte en el ranking y escucharlo. No te lo pierdas, a las 12 del mediodía.

0: Esto es lo nuevo de Luis Fonsi, me despido. Y sí, la canción la escuchabas primero en Radio Disney, primero en tu radio favorita, como tenía que ser, tus oídos un paso adelante. Está buenísima la bachata, ¿eh? Está muy bien. Luis Fonsi, pues, en una nueva etapa de su vida y también de su carrera, nos presenta esta canción y lo hizo primero en tu radio. Así es. Seguimos con mucho más. Es momento de seguir en el WhatsApp de la radio, activadísimo, por acá con Pame. Buen día, Pame, ¿cómo estás?
1: Hola, amigos de Radio Disney. ¿Cómo están? ¿Qué tal? Muy buenos días. Un grandioso sábado con un fuerte sol, radiante sol, como siempre en nuestra ciudad de Guayaquil. Bueno, me gustaría por favor que me puedan complacer con una canción de Bacilos, Mi Primer Millón, ya que estamos cerca de este concierto que va a haber en Guayaquil junto con el maestro Carlos Vives. Muchas gracias, excelente día.
0: Excelente día también para ti, Pame, así es, mucho sol, mucho calor en la ciudad de Guayaquil y en Guayaquil, como bien lo decías, también pues tendremos a Bacilos y a Carlos Vives el sábado 5 de septiembre en el Estadio Modelo Alberto Spencer. 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

0: Y nosotros queremos exactamente lo mismo, que tú te enamores de la programación de Radio Disney todos los días, todo el tiempo, ¿ok? Pero también para eso, pues, además de la música, tenemos información. Por ejemplo, se está viviendo una nueva edición de la D23 y por supuesto que sí, hay muchas novedades de todo el mundo Disney. Ajá, o sea, hay novedades de cada una de las grandes empresas de The Walt Disney Company. En este caso, pues, cuando queremos hablar de series, de películas y novedades que se vienen en el mundo de Pixar, en el mundo de Marvel, Star Wars, Disney como tal, bueno, eso se está viviendo y conociendo en la D23. Nosotros a través de las redes sociales de Radio Disney LA, nuestra cuenta de YouTube Radio Disney LA, también en RadioDisney.com, y por supuesto acá al aire te lo estamos contando todo. De hecho, Guille está más que preparado con el primer reporte de este día acerca del resumen del showcase. Así que, Guille, te escuchamos. Buen día.
1: Hola, muy buenos días. Espero que estén pasando un muy buen fin de semana, y en este sábado estamos ya viviendo el segundo día de D23. Anoche, como le prometimos, fue una noche de grandes anuncios. Y se encendió la magia, podríamos decir, acá en Anaheim, California, con el comienzo de D23 y el primer gran showcase, que fue el de entretenimiento, donde se anunciaron los títulos que se van a venir. Pudimos tener primeros vistazos o trailers o conocer un poco más de alguna de las historias que se vienen. Estuvo Anne Hathaway, que ella es, este año se suma a las leyendas Disney. Ryan Gosling, que también va a tener un personaje y se va a sumar al universo de Star Wars con una película completamente nueva. Marvel Studios no se quedó atrás. Robert Downey Jr., Chris Evans aparecieron, se mostraron. Confirmaron además que Adam Driver será nada menos que Mr. Sinister en la nueva película de X-Men, y se presentó a todo el elenco. Del lado de Pixar, la gran sorpresa, y creo que para todos los latinos esto tiene un impacto muy especial. Se viene Coco 2, pero pudimos ver una primera imagen que ya publicamos en nuestro sitio web de Miguel. Miguel creció, ya no es el niño que conocimos en la primera película. Vuelve Ernesto de la Cruz como el villano en esta esperada secuela. También hubo un lugar especial para Frozen. Estuvo Kristen Bell, Idina Menzel, dos grandes voces, presentaron nueva música. Y también se anunció el regreso de Zootopia, Zootopia 3, que ya está en producción. Pero todos los detalles, el resumen completo, lo vas a poder encontrar en una nota completísima que tenemos en nuestro sitio web oficial. Y por supuesto, te invitamos a que nos sigas en nuestras redes sociales para ser un fan más y vivir con nosotros esta edición de D23 desde Anaheim, California.
0: Gracias, Guille. Un abrazo grande para ti y para todo el equipo que está viviendo, pues, así es, la D23, y nos están contando todos los detalles. Yo me quedo, entre todo, con dos cosas. ¿Ah? Fan de todo, pero dos cosas quiero puntualizar. Sí, Marvel Studios, dando de qué hablar, ¿verdad? Ya liberó también el tráiler oficial, el segundo tráiler oficial de Avengers Doomsday. Ya tenemos más clara la idea de lo que va a pasar, los enfrentamientos que van a tener, se van a dar en esta peli. Y también se liberó para Disney Plus el primer tráiler de Vision Quest, esperadísima serie que cierra, pues, la trilogía de esta, del romance, ¿no?, que se daba entre Wanda en WandaVision, con Visión, o lo que quedaba de Visión. Luego sale el famoso Visión Blanco, bueno, y luego en Agatha, ¿verdad?, la historia de Agatha Harkness, y finalmente, pues, será Vision Quest la que ponga el cierre, esto en el mes de octubre. Todo esto también se conoció allí en la D23. También, te decía dos cosas, bueno, esa fue la primera, la segunda, es que sí, vamos a tener segunda parte de Coco, ¿verdad? Bien lo decía Guille, para Latinoamérica entera es muy importante, sobre todo para México, y se te vienen muchos recuerdos, sabemos que de muchas personas, y obviamente, pues, de la peli, ¿verdad? Y de que Carlos Rivera le puso su voz en la versión en español de Recuérdame. Bueno, esa canción, recordamos contigo, a propósito de que se viene Coco 2, la película, la secuela, va a estar buenísima.

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1: Hola Radio Disney, aquí disfrutando de este sol maravilloso para aprovechar a irme a la playita a disfrutar. Y escuchando la radio, me gustaría también pedir la canción del maestro Carlos Vive, Yours and Nothing More, o en español, Tuyo y Nada Más. Gracias.
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Es David Bisbal quien cantaba para ti hoy el boom, boom, boom. Así es, qué buena canción que recordamos contigo en este fin de semana. Qué bueno saber que estamos allí para ti y tú para nosotros. Y lo mejor de todo es que se viene, ya está muy cerca el ranking Radio Disney Ecuador. Bueno, buenísimo. Seguimos con mucho más. Un saludo en el WhatsApp de la radio, se reportaba Maite Cordero escuchando Radio Disney. Nos dicen Cuenca, qué bien Maite, un abrazo para ti, gracias. Ella lo hace a través de la aplicación, muy bien. También un abrazo para Luis Antonio Espinosa, nos dicen amigos de Radio Disney, trabajando solo hasta la 1 de la tarde y luego pues ya voy para casa. Me pueden complacer con el tema Count on Me de Bruno Mars, pero claro que sí, temazo, ¿eh? Para que vayas ya pensando en cerrar la jornada de la mejor forma y por supuesto junto a Radio Disney. Buen día.

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Así es, comenzamos el recuento en la lista del ranking Radio Disney Ecuador. Y obvio que sí hay sorpresas esta semana. Hay canciones que pues dan mucho de qué hablar. Sí, ya te las vamos a ir contando cuáles son. Obvio, acá en el ranking Radio Disney Ecuador, que se arma, que se ordena con tus peticiones, que cuentan como votos todo el día, todos los días. 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Momento de empezar, de arrancar en el puesto número 30. Ya te vamos a decir con qué canción. Antes, un abrazo grande para Jimmy Quinatoa, que está con todos los chicos del equipo yendo a competir, yendo a jugar un partidazo. Están todos, se me va a escapar de ley algún nombre, pero bueno, ahí están Ezequiel, Ángel, Héctor, y todos están allí, nos dieron una foto. Ya mismo, si falta alguno, los volvemos a saludar, ¿ok? Pero deseamos que hoy ganen el partido, que sea por lo menos un 4-0, 5-0, ¿te acuerdas si te duele? No, mentira, 5-0,

Simplemente que ganen. El punto es competir, el punto es demostrar sus habilidades, su talento y, obvio, compartirlo acá también en la radio. Así que, puesto número 30 para Pinky Up de Cat's Eye, pero ya lo sabes, no es la única canción en la lista. Y hay otra más de Cat's Eye mucho más arriba. Si quieres saber cuál es, pues escucha todo el ranking Radio Disney. ¡Bienvenidos!

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malo bien, no lo sabemos. Pero en todo caso, lo que sí sabemos es que Grace está descendiendo y parece que casi, casi que en picada hacia el fondo del ranking Radio Disney Ecuador, porque tú no le has dado el apoyo suficiente a esta canción y obviamente pues a una de tus artistas favoritas en estos días. Descendió 9 casilleros, 9, chicos. Bueno, del puesto 19 al 28 es bastante. Así que nada, dale tu apoyo a esa canción si es una de tus favoritas, y si no, pues luego no digas que no se te advirtió. Después preguntas, ¿y qué pasó con la canción? Ya salió del ranking. Todavía, en este caso, malo bien de Grace, no sale. Todavía la puedes salvar, entre comillas. Bueno, seguimos subiendo y hay otra canción que descendió, pero en este caso no 9, sino 10 casilleros. Y es Lo poco que yo quiero de Morat y Silvestre Dangond. ¿Qué pasa con el fandom silvestrista? Y también la fanática de Morat, que siempre está pendiente de la programación de Radio Disney. ¿Ah? Bueno, la canción descendió 10 casilleros. Nosotros seguimos subiendo, pero ahora estamos en el puesto número 27.

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Esta canción desciende en el ranking de Radio Disney. Puesto 25.

Taylor Swift también está en descenso con este tema, ¿eh? Tema que por lo menos a mí me gustó muchísimo porque evidentemente pues soy fan de Toy Story 5, pero está en descenso la canción. Pasó del puesto número 15 al 25 en solo una semana, en solo una semana. Bueno, sí, puede ser que todavía significa que es una de tus favoritas. Dale tu apoyo para que vuelva a subir en el ranking Radio Disney Ecuador. Por cierto, hay más canciones de esas que tú dices, mira, esta canción se publicó con tal artista, tal canción, tal tema, tal colaboración, tal disco. Todo eso está disponible todas las semanas. Esa información la encuentras en el podcast Radio Disney Nueva Música. Sí, en breve tendremos un nuevo episodio para ti publicado en RadioDisney.com, en Radio Disney LA, nuestra cuenta en YouTube, en la aplicación de la radio y en tu plataforma de podcast favorita. Así es, puedes ingresar desde ya y bueno, checar los episodios anteriores. Están todos disponibles para ti, están listos para que los puedas revisar y puedas ir agregando pues canciones, artistas, así es, artistas nuevos, bandas nuevas a tu lista, a tu playlist, a tus favoritos. Así que bueno, pues ya lo sabes, es el momento perfecto para que tú disfrutes del podcast Radio Disney Nueva Música y por cierto puedas ir agregando canciones de esas que acá en el ranking podrían ser protagonistas. Sí, evidentemente, pueden ser candidatos el próximo fin de semana. Bueno, eso depende de ti. Así que nada, revisa el podcast Radio Disney Nueva Música. Y hablando de nuevas canciones, pues hay varios temas que sin lugar a dudas podrían debutar en el ranking la siguiente semana como candidatos. Temas que conocías, obvio, en el ranking. Por ejemplo, Abraham Mateo y María Becerra junto a Big One, que se volvieron a unir en el caso de María Becerra y Big One desde hace tiempo con un proyecto que habían dicho estaba allí a la espera de que se dé. Estaban deseando que la combinación se encuentre y se lo ofrecieron a Abraham Mateo, a su equipo. Y bueno, finalmente pues se dio una muy buena colaboración a propósito de la final del Mundial que se daba entre España y Argentina. Vale recordar, también se unían María Becerra y Abraham Mateo para ir trabajando últimos detalles del tema y bueno, ya fue publicado así. Hoy, así, es un candidato en el ranking Radio Disney Ecuador, tema del que tienes más detalles a través del podcast Radio Disney Nueva Música de semanas atrás. Puedes revisarlo en este momento.

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pero en este proceso en el que vamos subiendo, ya estamos casi que, bueno, poco más de la mitad de la hora y nos encontramos con un nuevo tema que, bueno, pues tardó un poquito en poder debutar, pero finalmente lo hizo. En redes sociales se lo ha visto súper dedicado. Es, como siempre, una canción de Carin León, de esas que tocan el corazón. A veces las canciones de Carin León rajan el corazón. Bueno, en este caso tocó el corazón. Está para dedicar la canción. A veces es para un amor cercano, otras veces para un amor no tan cercano. La canción debutó el fin de anterior y lo hizo en el puesto 25. Hoy, desde que te tengo, está en el puesto número 21.

Es Katy Perry cantando para ti, así es, lo hace desde el puesto número 19, subió del 24 al 19 en una semana, muy bien, bien, bien, bien, bien, abrazos para todos los fanáticos de Katy Perry escuchando Radio Disney, también para los de Shakira que dicen, yo no me desanimo a pensar que Day Day puede volver a lo más alto, ya estuvo allí por cerca de un mes, mes y pico en todas las plataformas, el video, la canción, Shakira era tendencia y lo seguirá haciendo siempre, de ley ya mismo saca otra canción y pues acá la tendremos, número uno seguramente, pero lo real es que Day Day de Shakira y Burna Boy descendió del puesto número 12 al 18, así que si esta es una de tus canciones favoritas la vamos a escuchar ahora y no te olvides del otro pollo para que vuelva a subir.

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1: 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Listos, vamos.
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Es Benson Boone con The Time of My Life. Qué buena canción, a mí particularmente me gusta mucho, pero bueno, no llegó más arriba hoy que hasta el puesto 15. Yo pensaba que iba a llegar más alto, pero en todo caso subió 5 puestos y está bien, no se siente como una canción que no vaya a llegar todavía más arriba. Eso lo decides tú, y en esta nueva hora en el ranking Radio Disney Ecuador, tú decides cuáles son las canciones que llegan, por ejemplo, al top 10. Tú decides si hay más candidatos. Hace poco escuchábamos Reina, Criminal de Capo, que se quiere meter en la lista. Puede pasar. Eso si tú así lo decides. Si tú así, pues, dejas que pase. Como siempre decimos, bótala, del verbo votar, por cierto, y déjala entrar, déjala ingresar. Así que, bueno, una canción que precisamente debutaba, ingresaba semanas atrás de España para el Mundo, es de Ana Mena y Lola Índigo. Así es. Hoy, Pati Toa ya se encuentra en el puesto número 14 del ranking Radio Disney Ecuador. También está peleando en buenos casilleros en el ranking Radio Disney Latinoamérica. Y eso es gracias a tu apoyo.

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0: Esto es Mi Gran Amor. Ahí estaba la producción y la guitarra mágica, poderosa, legendaria de Carlos Santana y la voz de Becky G. Obviamente, pues Mi Gran Amor puesto número 11. Sí, tocando la puerta del top 10 del ranking Radio Disney Ecuador. Ya nos vamos a meter de lleno en eso. Pero antes, otro candidato, otra canción que tiene una gran artista. Hasta hace unas semanas tenía dos canciones en la lista. Me salió en rima, ¿eh? Pues bien. Este tema estuvo como candidato, hoy lo sigue siendo, así que si es uno de tus favoritos, pues dale tu apoyo para que pueda ingresar. ¿Cuál es?
1: La Radio Disney, soy Anaí. Quería pedirles si pueden poner Magos for Brains de Olivia Rodrigo. Les mando un fuerte saludo. Gracias. Sean con la buena música. Adiós.
0: Ok, esa es una orden y de las buenas, así que así va a ser. Un fuerte abrazo, Anaí. Sí que sí, Magos for Brains es candidato en el ranking Radio Disney Ecuador para debutar el siguiente fin de semana. Si los votos de Anaí y toda la fanaticada de Olivia Rodrigo así lo deciden. Hoy, candidato en el ranking Disney.

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Stray Kids, Run It. Así es, esta canción viene subiendo a paso lento, pero seguro ya se metió en el top 10, concretamente en el puesto número 8. Bien, bien por los Stray Kids. Hablando un poco de boy bands, y bueno, no solo de boy bands, sino de bandas como tal, y de un género que sigue dando muchísimo de qué hablar en todo el globo terráqueo, en este caso es el K-pop, pues tenemos por acá arriba lo que yo les dije desde el inicio del ranking. La segunda canción de Cat's Eye en el ranking Radio Disney Ecuador. Por ahí está la fanaticada de Cat's Eye. All right. Ok, muy bien, perfecto. La canción que viene ahora no solo que ha logrado tener un buen puesto desde el ingreso que fue la semana anterior, sino que ahora se convirtió automáticamente en el máximo escalador de la semana. Es la canción que más puestos sube en el ranking de tu radio gracias a tus peticiones que cuenta como votos. De hecho, esta semana fue dedicada hasta en despertadores. Animal de Cat's Eye subió 9 casilleros, así que nuevamente una bulla a la gente de Cat's Eye. Animal es la canción que viene ahora para ti en el puesto número 7 del ranking Radio Disney Ecuador, máximo escalador, y lo escuchas gracias a Toto. Toto, listos, ¡vamos!

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No te vayas, no, no, ¿por qué te vas a ir? No, si es Dayanara quien te acompaña muy cerca todavía de la cima, sí, seguramente los Dada Babies dicen, pero yo quería que vuelva a lo más alto, pero puede volver, hace falta más apoyo para que eso pase. Me voy de ti, de Dayanara, que semanas atrás estuvo en el puesto número uno, luego descendió un par de casilleros, bueno, ya hoy se encuentra en el puesto número 5, abriendo el top 5 del ranking Radio Disney Ecuador. Estamos muy cerca de la cima, no te olvides que también estamos muy cerca del día lunes, así que deja listo hoy un despertador para el día lunes, cuéntanos, ¿para qué? ¿Quién es? ¿Cuál es la canción que le vas a dedicar a esa persona? También su número telefónico y la hora. Dato importante, ¿eh? Dato importante. Luego en una nota de voz van las palabras especiales, dulces, bonitas, los mejores deseos, la mejor vibra para esa persona que se lo merece todo. Programa El Despertador en este momento. Mientras, vamos rápidamente al puesto número 4 del ranking Radio Disney Ecuador con Sergio Sacoto, De Cara a Lodo.

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0: No, bueno, porque evidentemente la canción que viene, que puede ser que ya te imaginas cuál es, la superó en votos. Bueno, pero podría retomarme un palo la siguiente semana el puesto número uno. Eso depende de ti. Y ahora vamos a conocer quién está en el número uno, pero antes un breve recuento del top 10 por si te lo perdiste. Gracias a Toto. Toto, listos, vamos. En el puesto número 10 del elenco de Soy Luna, de Ti Me Enamoré. En el puesto número 9.
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0: Ay, si me hubieras llamado, cuántas cosas hubieran pasado, ¿no? El puesto 9 para Si Me Hubieras Llamado Ayer, de Hash.
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0: Lo decíamos hace poco, los Stray Kids están subiendo a puesto número 8 para Run It. El máximo escalador de la semana subiendo 9 puestos es Animal de Cat's Eye. Y más arriba,
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0: Cambiamos completamente de género y de idioma. Ahí está Maluma Baby con Tu Recuerdo, puesto número 6.
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0: Dayanara y los Dada Babies no pudieron volver a subir. Bajaron un poquito más, pero tranquilidad, no pasa nada. Puesto número 5 para Me Voy de Ti.
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0: Días atrás dio un conciertazo, pasó por aquí por Radio Disney, tuvimos meet and greet, encuentro, fotos. Bueno, Sergio Sacoto contó muchos detalles de cara al lodo, el show, y lo puedes ver en arroba Radio Disney S. Hoy, puesto número 4. El casillero número 3 le pertenece a Ariana Grande y su tema Hey Dad, I Made You Love Me. Y en el 2... Así es, boom pala L. Serafín. Ahora vamos a conocer el número 1 de la semana. Gracias a tus votos pasó esto.
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0: Está a nada de llegar con su Tour al Sol junto a Basilos. Va a dar un conciertazo y puedes participar para estar en la primera fila. Hablamos de Carlos Vives. Lo que viene es tuyo y nada más. Hoy en el puesto número 1. ¡Felicidades!
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0: Sí, por favor, bailemos en una sola baldosa. En esta ocasión es el patrón Carlos Vives en el puesto número uno con Tuyo y Nada Más. Felicidades a Carlos, que sigue dando de qué hablar. Su tour está buenísimo, va a pasar por nuestro país. Tú puedes estar allí en primera fila si no sabes cómo participar. No te preocupes, en cualquier momento te vamos a decir cómo hacerlo. Así que sigue escuchando Radio Disney, porque a partir de ahora será Anita quien te acompañe con mucho, mucho más. Yo soy Gino, soy Tuyo y Nada Más. No, mentira, Tuyo y Nada Más es lo que escuchábamos en el puesto uno en el ranking Radio Disney Ecuador. 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Buenas tardes, chicos, que tengan un gran fin de semana, siempre en compañía de Radio Disney. Acá viene el expreso para ti. 30 minutos de música sin cortes y sin interrupciones.
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0: Hemos llegado a nuestro destino. ¿Disfrutaste de tu viaje? Nos bajamos del expreso de Radio Disney a seguir disfrutando de más éxitos.
1: Nos bajamos del expreso también para preguntarte qué tal tu día sábado. ¿Cómo lo describirías? ¿Ah? Cuéntanos a través del 099-11-22-222 si de pronto tu sábado está siendo muy chill, muy tranquilo, de pronto muy, muy movido, estás de corre-corre desde muy tempranito en la mañana, continúas ahora haciendo algunos trámites, tal vez arreglando algunas cosas para la reunión de más tarde de la familia. Puede ser un sábado de trabajo, un sábado de pereza, en el que no querías levantarte, pero al final ahí vas poquito a poco. Entretenido, reflexivo, cuéntale a tu radio cómo vas viviendo este fin de semana, sobre todo acompañado de buenas canciones, esas que puedes sugerir y que también puedes dejar al mismo número de WhatsApp. Yo soy Anita, te mando un súper abrazo. Por acá tenemos más detalles que compartir contigo. Para aquellos fanáticos del mundo de Disney, tenemos reportes acerca de la D23. Hoy es el segundo día en Anaheim, California. Además, concursos para que conozcas a tus artistas favoritos, el Meet and Greet con Eric Bryan, por ejemplo, Carlos Vives, que estará con Bacilos en este Tour al Sol muy pronto. Eso y mucho más solo con tu radio. Y nueva música, por supuesto, con nosotros también. El tema que escuchabas hace algunos días en exclusiva, lo nuevo de Luis Fonsi, Al ritmo de la bachata, él canta para ti. Me despido.

0: te muevas de Radio Disney. En minutos también vamos a sumar un tema de Dayanara y la oreja de Van Gogh. No te los pierdas.
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1: Buenas tardes, mi querida Anita, soy Dayana. Si me podrían ayudar con el tema Me voy de ti de Dayanara. Soy de la ciudad de Cuenca, acá está haciendo un frío y un viento que parece que quiere llover. Muchos saludos.
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0: 2:42. Saludamos a todos los que nos escuchan desde Cuenca, así como Dayana, que se sumó para dejarnos esta sugerencia. Ojo, tú también puedes dejar la tuya a través del WhatsApp de Radio Disney. Los saludos también, por supuesto. Por acá te escuchamos a ti. ¿Cómo estás?
1: Hola, Radio Disney. Saludos desde Brea, California. Mi nombre es Willow Navas. Un saludo en especial para mi esposa y mi hija Gaby y Samantha, que les están escuchando. Un fuerte abrazo a las personas de Ambato. Bye, bye. Chao, chao. Saludos.
0: Un abrazo para ti, para todos los que están en California, para tu familia en específico, para esa gente bonita de Ambato que también nos escucha y para quienes se conectan desde Salinas también. Te escuchamos a ti, Humberto. ¿Cómo estás? ¿Qué tema vas a sugerir en esta ocasión?
2: 73, cordiales, Anita. Bendiciones, Anita. Bendiciones. Estamos full trabajo. Recién quiere salir el sol acá en Salinas. Complaceme una musiquita desde Orejas de Van Gogh.
0: ¿Te parece bien, tal vez, Dulce Locura? Una canción para cantar, para disfrutar del álbum Guapa. La Oreja de Van Gogh se suma en este momento a tu radio.

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0: Escuchabas ahora con tu radio Sabrina Carpenter con House Tour. 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
0: 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Ahora lo escuchamos con Jerry D. Esto es Desayuno para Dos.

3:03, y es que siempre hay una razón para sonreírnos. Siempre hay una razón para decir, ok, el día no estuvo mal. El día tiene cosas bonitas. El día tiene algunos detallitos de

0: destellos, por supuesto, que lo hacen aún mejor. Y para eso, escuchamos la anécdota que nos deja uno de nuestros oyentes en esta tarde. ¿Cómo te va?
1: Hola, Radio Disney. Buenas tardes. Bueno, les cuento que fui ahorita al taller a chequear algo que me estaba sonando en el carro. Y me habían dicho que era algo que costaba $60. Pero al llevarlo a otro lado me dice que los pernos estaban flojos, que solo era de ajustar y solo le pagué al ayudante, me pidió solo $2. Entonces para mí fue una bendición hoy solucionar algo que solo era de ajustar y ahorrar algo que en estos momentos pues en todos lados pues el dinero ahorita hace falta y así que hay que cuidarlo mucho. Entonces por eso quiero pedir la canción de Ricardo Montaner y Eva Luna, Amén. Así que saludos a todos, esa es mi historia que acabo de pasar hace unos minutos. Así que bendiciones a todos, saludos, chao.
0: Esos son los life hacks, los tips que se necesitan en la vida, ¿no? De repente pasar de $60 a $2, o sea, ni siquiera la mitad, sino como la décima parte, ¿ah? ¿Qué anécdota tan chévere que nos has contado ahora, sobre todo porque sabemos que es algo que a ti te beneficia de cierto modo y dices, ok, buen sábado. Para eso, claro que te vamos a complacer con la canción que nos solicitas. Por acá se suma Amén, de Ricardo Montaner.

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0: 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Ahora, con Mar Rendón, cantamos Te Me Vas.

0: Real fanático de la música, el que se sepa la parte completita de Big Boy, ¿eh? Mis ojos lloran por ti, una canción que recordabas con nosotros en este modo fin de con Radio Disney. Y no te vayas, porque en minutos también vamos a recordar un tema de One Direction contigo.
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0: Ajá, eso suena un buen plan, ¿no? Irse para la playita, irse para un lugar en donde te puedas desconectar con sol, con arena, con algún plato típico que te guste muchísimo, con un rico bollo de pescado a lo mejor también, ¿no? Eso suena bien. A las 3 de la tarde con 38 minutos lo que hacemos es que desde donde nos escuches, ya sea desde la playa, desde Cuenca, desde Manabí, desde fuera del Ecuador, como también se han venido sumando, por supuesto, te deleites con las canciones que por acá dejan nuestros oyentes. Te escuchamos a ti, ¿cómo estás?
1: Hola Radio Disney, ¿cómo están? Estoy con mis hermanos Isaac y Saraí paseando con el calor de Guayaquil y queremos escuchar Kiss You de One Direction, porfa. Muchas gracias, bye.

Una canción de Pablo Alborán que sin duda puedes dedicar, que puedes cantar a todo pulmón, Pasos de Cero, sin duda. Una letra que no se repite dos veces, ¿no? Una canción que sin duda toca los corazones de muchísimos de sus fanáticos. E imagínense cuando tuvieron la oportunidad de cantarla en vivo. ¿Cómo suena Pasos de Cero en vivo? No solamente eso, sino Kilómetro Cero, Clickbait, Mis 36. Es que ese fue un álbum y también una presentación bastante exitosa, sobre todo cuando estuvo por nuestro país haciéndolo todo. Ahora, en esta tarde, queremos seguir compartiendo contigo más canciones. Esta vez, nueva música. Súmate a través de www.radiodisney.com para descubrir lo nuevo de Karol G, álbum completo. Madonna también con Kylie Minogue, Camp Rock Tree, también tenemos a Ryan Castro, a Fercho, a Alejandro Sanz con Eden Muñoz, eso y mucho más solo si reproduces el podcast Nueva Música de tu radio. Y por supuesto, otro de los nombres que también se suman es Stray Kids. En esta ocasión los escuchas con Run It.

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0: Y los fanáticos de BTS también se conectan con Radio Disney. Bueno, perfectísimo. Ya sabes que puedes conectarte con el género del K-pop, con de pronto algo de vallenato pop. Podría ser con pop rock, podría ser de pronto con alguna balada. Lo que tú quieras a través del WhatsApp de Radio Disney, obvio que lo puedes dejar. Ahora, lo que sí podemos hacer, por supuesto, es compartirte más canciones, sobre todo de aquellos artistas que han dejado por todo lo alto el nombre de Colombia. Decirte que la siguiente semana estaremos compartiendo contigo también detalles que nos dio en entrevista Carlos Vives. Así que para eso, no te desconectes y súmate a través de @RadioDisneyS. Este artista no solamente va a estar cantando en escenario en el Tour al Sol en la ciudad de Guayaquil, sino que además va a sumar a Vacilos. Seguro no faltará esa reversión de ese tema Cara Luna que hicieron en el año 2021, donde también se sumaba Carlos Vives, ¿no? Un poco de lo que se puede venir en escenario. 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

0: ¿Cómo le dices que te enamoraste? ¿Cómo le dices todo lo que sientes, lo que tienes ahí atrapado en el pecho, en el corazón, como se llama la canción de Danny Ocean que escuchabas en este momento? Bueno, puedes empezar escribiéndolo, tal vez haciendo alguna nota de voz, tal vez si te arriesgas lo suficiente, dejando una dedicatoria aquí a través del WhatsApp de Radio Disney.
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0: Nosotros con gusto los vamos a complacer. Ahora, en esta tarde nosotros seguimos avanzando. Esta vez con Pink. Ya te vamos a revelar de qué tema estamos hablando. Antes queremos darte una información importante respecto a la salud, y es que en cada encuentro la prevención es nuestra mejor defensa. La infección por el virus del papiloma humano es la enfermedad de transmisión sexual más común que afecta a hombres y mujeres. Algunos de estos virus pueden causar varios tipos de cáncer. 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Ahora Pink se suma a la programación de tu radio con este sencillo, parte de su segundo álbum, que se llama The Truth About Love. Esto nos remonta a septiembre de 2012, y ahora lo escuchas con Radio Disney.

0: 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Y es que no solamente estará Lost Frequencies en escenario, Mike Towers, Yandel, sino también Maroon 5 compartiendo sus éxitos. Y para eso también queremos aprovechar para sumar a una de nuestras oyentes que nos dice qué tema de Maroon 5 es su favorito.
1: Hola Radio Disney, ¿cómo están? Estoy aquí con mi hermana Angie y quisiera que nos pongan una canción de Maroon 5, Sugar, porque nos recuerda a un momento muy especial en nuestras vidas. Y ya que estamos hoy escuchando su radio, porque estamos haciendo varias diligencias, quisiéramos que nos pongan esa canción. Son los mejores. Adiós Radio Disney.
0: 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Por acá Maroon 5 con Sugar.

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0: Yo solo puedo decir que se vienen cositas con Tini, así que para eso no te desconectes de tu radio. En los siguientes días vamos a estarte revelando qué es lo que se viene con esta Argentina, con ese Futura World Tour. Ahí la dejamos nada más para que no te vayas y para que te enteres de absolutamente todo. En esta super tarde también queremos aprovechar para escucharte a ti y que nos cuentes por dónde estás y qué canción vas a sugerir.
1: Hola mi querida Anita, feliz día sábado, un gran abrazo para ti y todos los amigos de Radio Disney. Te cuento que aquí disfrutando mi día con ustedes, ya equipándome porque me voy a ir un ratito al gym, así que ahí vamos a seguir escuchando buena música y me gustaría saber si me puedes complacer con la canción de Marc Anthony, Vivir la Vida. Un abrazo.

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0: Escuchabas a Charlie Puth y Selena Gómez, que se sumaban en We Don't Talk Anymore, una canción para recordar, para cantar con tu radio también. Y ¿saben qué? En esta tarde también queremos compartir con ustedes algunos detalles que nos cuentan Leslie y Guille, quienes se han movilizado hasta Anaheim, California, en donde se está celebrando el evento de la D23, que sucede cada 2 años, y que pues en estos días nos va a estar revelando todo lo que se viene con las series, con las películas, con las colaboraciones, con la merch, todo en el mundo de Disney. Ya hay algunas revelaciones que hemos compartido a través de @RadioDisneyLA. @RadioDisneyEZ también es una página donde puedes chequear todo lo nuevo. Y sobre todo, por acá se suman más reportes, Leslie y Guille también contándonos cómo avanza este segundo día de la D23.
1: Saludamos a toda la cadena Radio Disney Latinoamérica. Yo soy Leslie y hoy estamos desde el día 2, mi Guille, porque estamos felices de saber que vienen muchas primicias, que lo que vivimos ayer también fue una locura. Por ahí nos decías que Coco te gustó muchísimo.
2: Creo que fue una de las cosas que más me impactó, y lo contaba en un informe anteriormente, porque me parece que a los latinos, y sobre todo la imagen de ver a Miguel, que no es el niño que conocimos, nos dejó a todos pensando en qué va a suceder en Coco 2.
1: Así es, cambió, trae nuevo look y seguramente muchas historias por contarnos en esta segunda entrega de Coco, que vendrá por ahí del 2028.
2: Exacto, tenemos todas las fechas publicadas en nuestra web oficial para todos los que quieran revisar y enterarse de todas las últimas novedades. Hoy nos espera el segundo día. Estamos disfrutando del sol de California. Hoy salió, ayer no teníamos tanto sol, hoy sí, lindo sol y por supuesto todos los espacios que seguimos recorriendo.
1: Yo estoy emocionada por Camp Rock, por ver qué más se viene, y todos esos detalles y mucho más se los llevamos hasta tu radio.
2: Están fan Leslie de Camp Rock, de los Jonas Brothers, que no saben, ayer cuando aparecieron los Jonas Brothers en el escenario, que presentaron a los nuevos campistas, sí, claro, a los nuevos campers de Camp Rock, hubo mucha emoción.
1: Escucharon mis gritos en todo el Honda Center, era yo.
2: No quiero saber qué va a pasar mañana domingo en el Disney Legends.
1: Bueno, estamos preparados también para ver cómo es que honramos a los Jonas Brothers después de todo lo que han, pues, también sumado a Disney y a su historia.
2: Bueno, muchas de estas cosas que estamos contando las pueden ver en Disney Plus, así que estén muy atentos porque se está haciendo streaming de algunos de los paneles más importantes y de los showcases. Hoy, el showcase de experiencias.
1: Ay, no, bueno, sí, mucha expectativa es la que tenemos. Todos los detalles ya sabes que van hasta tu radio, porque aquí somos un fan más.
2: Exactamente, y volvemos en cualquier momento. Hasta luego.

0: Pues, no hay que ser feliz con poco, porque si no, puede que te conformes. Así que pilas con eso, hay que ser feliz con todo lo bonito que hay en la vida. Tal vez sí, con los detalles cotidianos, con las cosas que a lo mejor no vemos, pero que tienen demasiado valor. Pero, ajá, de esta manera vas recopilando cosas bonitas que sí que te mereces. Te mereces muchísimo. Y si ya lo sabes, de pronto también puedes saber que te mereces tu canción favorita. Escucharla ahí a todo volumen, cantarla a todo pulmón también con Radio Disney. Así que súmate a través del 099-11-22-222, así como lo hace Joel. ¿Cómo estás?
1: Hola, Anita. Excelente tardecilla para ti. Súper, súper sábado. Aprovechando el fin de semana y también el modo fin de me quiero sumar para que me puedas complacer. Un temita de Zion y Leno otra vez. Abrazo enorme.

0: Por acá está D.Y. pidiéndote que sí, que le sonrías a la vida, que saques esos dientecitos, que por supuesto dejes ver toda esa luz que se va a poner en tu rostro una vez que decidas, pues, ser feliz en este super sábado, ¿no? Quédate con nosotros porque ahora vamos a compartirte los detalles en el mundo de los deportes en el informe de tu radio.
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0: Moisés Caicedo fue titular en el triunfo de Chelsea sobre el Real Sociedad. El volante ecuatoriano jugó desde el comienzo en el amistoso y fue importante en la recuperación. Por otra parte, Cuti Romero fue presentado en Atlético de Madrid. El central argentino firmó contrato hasta 2023 y entrenó por primera vez con sus compañeros. En otras noticias, el español Ferran Torres ya es jugador del Paris Saint-Germain. El autor del gol de la victoria de la Furia Roja en la final del Mundial ante Argentina deja el FC Barcelona después de 5 años.
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0: Y que no se te olvide, por supuesto, que acá en Radio Disney hay más canciones. Yandino, Axel cantaban para ti, Detrás de la Luna, su más reciente colaboración, su primera colaboración. Ojo también con ese dato. 5:22 p.m. Los reencuentros siempre tienen un sabor diferente, ¿no? Y sobre todo si pasan 8 años. Imagínate cuántas cosas tienes que contarle a alguien que no has visto en 8 años. Cuántos chismecitos, cuántos detalles, cuántas metas, cuántos logros, cuántas penas también incluso, ¿no? Para eso, Marifer también nos cuenta un poquito más qué canción quiere compartir con ellos.
1: Un lindo sábado aquí en Sintonía trabajando. Bueno, hoy me tocó trabajar un poco más tarde porque en la mañana tuve una reunión con unas amigas de que no veía hace años y la pasamos muy bonito, compartimos, nos reímos, comimos y me gustaría escuchar la canción Muévelo de Kali Uchi. Gracias.

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1: Radio Disney, buenas tardes. Por favor, su ayuda con la canción Who de Jimin. Gracias.

0: 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En minutos te vamos a contar cómo puedes participar para estar en el Meet and Greet de Eric Bryan.
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Escuchabas a Sebastián Yatra con TV en este momento, ¿ah? ¿Quiénes más están de pronto viendo la TV mientras escuchan también la radio? ¿Están ahí con un oído para las canciones, con un ojo para las series? Bueno, acá queremos seguirte escuchando a través del 099-11-22-222. Así como saludamos a Camila Ricaurte, que se encuentra en la ciudad de Cuenca. Ella nos cuenta que tiene, pues, una reunión familiar bastante importante el día de hoy, que están, pues, ordenando absolutamente todo para recibirlos de lo lindo, de la mejor manera. Algunas parejas de integrantes de la familia resulta que vienen desde el extranjero incluso. Imagínense el nivel de agasajo que hay este fin de semana. Y para eso te acompañamos, esta vez al ritmo de la bachata, al ritmo de nueva música que viene de parte de Luis Fonsi. Esto se llama Me Despido.

0: 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Mientras tanto, seguimos escuchando más artistas. Vamos con Paulo Londra con una nueva canción que anuncia nuevo álbum. Esto se llama Me asfixia la ciudad.
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0: Así es como escuchabas Men at Work en este momento con Down Under. ¿Quiénes estaban disfrutando de esta canción, de esta agrupación Men at Work, que tal vez la escuchabas cuando estabas, ¿qué? ¿En el cole? ¿O cuando estabas en la universidad? Esta es una banda rock australiana formada por allá por el año 1978, la década de los 70 finalizando, la década de los 80 recibió su música también. Acá sigue te sumando mientras nosotros nos vamos de expreso contigo. Te espera Mike Towers, Ryan Castro, Alejandro Sanz, Los Ángeles Azules, eso y mucho más, solo en tu radio.
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1: Nos bajamos del expreso de tu radio para seguir compartiendo canciones contigo. En este super sábado, recuerda que puedes seguir haciendo tu tarde amena de la mejor forma, dejando tu petición a través del 099-11-22-222. Y es que seguimos nosotros también dejando saluditos para aquellos que van llegando, para aquellos que van sumándose a la programación y que nos dicen que van a cenar. Un saludo, por supuesto, para acá, para Ceci, que nos cuenta que está en compañía de su peque y que están buscando cuál será la cena del día de hoy. A lo mejor algo un poquito rápido, alguna hamburguesa, o van a preparar algo. Acá queremos los detalles y, por supuesto, te acompañamos con más canciones. Yandel y Capo se suman con Rondando.

0: Quédate con Radio Disney en minutos. Seguimos con más canciones contigo, con Daniel Betancourt, por supuesto. No te vayas.
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Ajá, lo más bello es lo que no se ve. Estabas cantando con Daniel Betancourt, cosa linda. Y es que hay muchas cosas lindas que puedes compartir con Radio Disney y un montón de mensajes especiales. Así como lo hace Cami desde el sur de la ciudad de Guayaquil. Nos cuenta que se está terminando de arreglar para festejar el cumpleaños de su hermana mayor el día de hoy. Imagínense, muchos están reunidos en familia, unidos por una sola celebración y sobre todo aprovechando el tiempo como debe de ser, tomándose fotos, conversando, poniéndose al día, y eso está más que perfecto. 6:44, vamos con Danny Ocean y con Capo, que también quieren cantar para ti. Imagínate.

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6:53. Por acá seguimos contigo para compartir un mensaje importante sobre salud. 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La infección por el virus del papiloma humano es la enfermedad de transmisión sexual más común que afecta a hombres y mujeres. 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Ahora nosotros seguimos por acá con salsa, esta vez para activarnos un poquito en esta tarde, casi noche, ¿eh? Ya nos dicen que está bastante oscuro el cielo en este momento, y Marc Anthony y Nati Peluso lo que van a hacer es darle un poquito de alegría, un poco de movimiento este sábado con su tema, como en el idilio.